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0: 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En Bésame son las...
1: En Bésame, 6:15 minutos.
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0: 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En Bésame son las...
1: En Bésame, 6:37 minutos.
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1: 6:49 minutos en Bésame.
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0: 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En Bésame son las
1: 7:50 en Bésame.
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0: Una feliz mañana de lunes festivo para todos los oyentes de Bésame, la emisora que te enamora. Sí, aquí estamos, estamos bien tempranito para saludarlos, para acompañarlos, para desearles un feliz amanecer, una feliz mañana, un feliz día de descanso. Hoy no trabajamos, hoy vamos a descansar, vamos a seguir compartiendo con la familia. El abrazo muy, pero muy especial para todos ustedes quienes están pendientes de la programación de Bésame en esta mañana. ¿Cómo están? Buenos días. ¿Cómo me les fue descansando? ¿Cómo me les fue ayer? ¿Cuáles fueron los planes de este fin de semana? ¿Van rumbo a casita? La gente que viene haciendo su plan retorno para retornar hacia sus hogares, para iniciar una semana bien cargadita, una semana donde prácticamente estamos despidiendo este sexto mes del año 2026. ¿Cómo avanza esto de rápido, no? Ya estamos llegando prácticamente a la mitad del año, se nos viene el mes de julio cargado de muchas sorpresas para ustedes. En todos estos 31 días que se nos avecinan del mes de julio, también estos fabulosos vientos, estos climas que nos van a empezar a acompañar, ya los empezamos a sentir desde los últimos días de junio. Este veranito tan sabroso, tan delicioso que se nos viene para estos dos mesecitos larguitos, en el que ya el IDEAM ha declarado que se viene pues el fenómeno del Niño, así que hay que tomar unas recomendaciones muy importantes para evitar incendios, para evitar que los bosques se puedan quemar, que puedan presentarse algunas situaciones que puedan alterar el medio ambiente, que puedan afectar la salud, que puedan afectar la integridad de las familias, de las viviendas. Así que hay que tener mucha precaución, hay que tener mucho cuidado con el tema de las fogatas. Ya les vengo a contar algunas recomendaciones sobre el tema, ahora que el IDEAM nos ha permitido una información muy importante, al igual que los organismos de socorro de aquí de la ciudad. La Oficina de Gestión del Riesgo de Popayán también nos ha entregado unas muy buenas recomendaciones para que usted tenga muy en cuenta al momento de pasar estos días de vacaciones, cuando usted realice sus paseos al aire libre, a las diferentes zonas verdes, donde hay agua, donde hay ríos, donde hay bosques, donde hay árboles, donde hay animalitos. Por eso hay que ayudar a cuidar el planeta. Así que, por favor, mucha precaución con el tema de las fogatas, sobre todo con los cigarrillos y con cualquier situación que pueda generar alguna alteración en el medio ambiente. Mucho cuidado, mucha precaución, por favor. Los invitamos para que desde ya se conecten con nosotros. Vamos a estar toda la mañana, ¿listo? En el 312-891-0740. Ya mucha gente que incluso en horas de la tarde del día de ayer nos dejó su reporte, nos dejó sus canciones. Por eso los invitamos para que desde ya nos digan a quién quieren escuchar, cuál es su artista, cuál es su músico favorito, cuál es esa canción que lo recuerda con mucho cariño, ese año, ese álbum, lo que quiera, listo, a través del 312-891-0740. Y vamos acompañándonos en esta mañana, listo, mientras están desayunando, mientras van a hacer aseo, mientras lavan el carro, mientras van a sacar la mascota a pasear, mientras van a hacer deporte. Estamos aquí con Bésame, la emisora que te enamora. El abrazo para todos, feliz día, feliz mañana. Que Dios los bendiga, que Dios pueda acompañar su descanso, su receso, y que puedan compartir cosas maravillosas al lado de sus seres queridos, de sus seres allegados, de sus familiares. Bienvenidos a Bésame, la emisora que te enamora. Musiquita de Ana Gabriel, Mar y Arena. Una canción perfecta para iniciar esta mañana con Bésame, te enamora. Bienvenidos.
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Una muy buena canción de Alex Huago, se llama Aunque no te pueda ver, perfecta para continuar acompañándolos en esta mañana, una mañana muy fresca, una mañana donde vamos a compartir con nuestra familia, una mañana de momentos maravillosos. A quienes escuchan Bésame, la emisora que te enamora, queremos seguir saludándolos. Vamos a empezar con la tandita de saludos para escuchar a la gente que está con nosotros, para leerlos. Quiero saludar especialmente a doña Carmen, que está con nosotros. Nos ha programado una muy buena canción de José Luis Perales, Canción de Otoño. Listo, doña Carmen, una feliz mañana para usted. Gracias por reportarse y ya en un momentico le suena la canción. ¿Listo? Dice por acá, hola, muy buenos días. Feliz festivo para todos los oyentes de Bésame desde el barrio La Esmeralda. Que disfruten este día en familia y con la mejor música. Nos escribe por acá Melissa. Dice, un saludo muy especial para los habitantes de la ciudad, que este festivo esté lleno de descanso, alegría y buenos momentos. Bendiciones para todos. Nos escriben desde el barrio Villahermosa. Feliz día de festivo para toda la gente del barrio Modelo, que aprovecha para compartir con sus seres queridos y disfrutar de esta excelente programación. Un abrazo para mis vecinos del barrio Pandiguando, escuchando Bésame, la emisora que te enamora, listos para el paseíto que tendremos hoy con toda la familia. Así que para ellos, el abrazo muy especial para la familia Meneses, en el barrio Pandiguando, escuchando Bésame, la emisora que te enamora. Que me les vaya muy bien, que puedan disfrutar mucho. Un abrazo para mi hermana Carolina, le deseo un feliz día festivo, lleno de paz y buena energía. Listo, claro, para ella, los saludo a su hermano. Muy buenos días para todos los amigos del barrio El Recuerdo, que este festivo sea perfecto para descansar, pasear y compartir en familia. Por acá también me programan canción de Shakira, hay canciones también que se vienen de Alejandro Sanz, venimos con algo de Hombres G. Buenas canciones para acompañarlos en esta mañana. Cordial saludo para quienes nos escuchan desde el barrio Bello Horizonte. Ahí nos están reportando también sintonía. Disfruten este día festivo, muchachos, con mucha alegría y también con mucha compañía. Feliz festivo para toda la comunidad del barrio Campamento, aquí cerquita. Aquí también se reportan desde el barrio Lomas de Granada. Nos envían la manito arriba. Y también desde Aida Lucía nos dejan bonitos imágenes con mensajes alusivos al día festivo. Así que para todos ustedes, muchísimas gracias. Recuerden, 312-891-0740, 312-891-0740, nuestra línea directa para que nos conectemos, para que nos abracemos, para que nos hagamos compañía en esta mañana bien agradable, bien sabrosa, a través de Bésame, la emisora que te enamora. Algo de Miguel Bosé, una canción inolvidable para recordar en esta mañana, a través de Bésame, la emisora que te enamora. 840 minutos.

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1: 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En Bésame son las
2: 8:50 minutos.
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Una muy buena canción de Marco Antonio Solís. ¿Cómo me haces falta? A las 8 de la mañana, 54 minutos. 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Finalizando esta primera hora de buena música, de buena programación. Queremos seguirlo.

0: saludando. Queremos seguir anotando cuáles son sus canciones favoritas en esta mañana de lunes festivo. Un saludo muy especial para María y toda su familia en el barrio La Esmeralda. Que disfruten de este día festivo con mucha alegría, buena salud y la mejor compañía. Gracias por estar con nosotros. También para don Carlos y para doña Elvira, una pareja de esposos que está escuchando Bésame, te enamora desde el sector de El Cadillal. Les deseamos un excelente día en familia y quiero falte esa buena melodía de Bésame. También para Julián, para Valentina, está saludando a su familia en el barrio Modelo. Que tengan un festivo lleno de descanso, sonrisas y momentos inolvidables. Al igual que Sandra, que está desde el barrio Bolívar. Saludamos nuevamente a don Luis Eduardo y Diana Marcela en el barrio Villa El Recuerdo, perdón. Les deseamos un feliz lleno día, feliz de bendiciones, tranquilidad y mucha felicidad. Y también para André Felipe y toda su familia en el barrio Valencia, que pasen una jornada llena de unión y de momentos maravillosos. Son los oyentes que se reportan con nosotros en el 312-891-0740. Haga su reporte de sintonía en nuestra línea de WhatsApp para saludarlo, para decirle cuál es esa canción favorita que quiere escuchar en esta mañana con Bésame.
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1: 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Iniciamos unos nuevos 60 minutos de programación a las 9:14 minutos a esta hora de la mañana. Continuamos acompañándolos. Y recuerden que también tenemos una actividad social muy importante porque ha llegado el momento de colocarnos la mano en el corazón por todas las familias, por todos los habitantes, las personas más afectadas, más damnificadas por lo ocurrido en Venezuela, en ese terremoto que azotó varios puntos cardinales de nuestro país hermano. Por eso Prisa Media, Caracol Radio y la Cruz Roja Colombiana nos invita para que podamos brindar nuestro granito de arena, para que podamos hacer nuestra contribución, nuestro apoyo, nuestra ayuda a esas familias, a esos niños que en muchas ocasiones lo perdieron todo después de este terremoto, el cual fueron dos muy seguidos. Por eso queremos extender la invitación a usted que tiene buen corazón, a usted empresario, comerciante, persona del común, oyente de Bésame, para que haga soporte a través de unas diferentes cuentas bancarias que la Cruz Roja Colombiana está manejando. Una cuenta corriente Davivienda y también por medio de la aplicación DaviPlata. O si lo desea, también puede hacer su aporte por medio de la página web www.cruzrojacolombiana.org. O también ahí va a encontrar en el banner una imagen donde va a poder escanear un código QR en el que usted va a poder donar de manera fácil, sencilla y rápida por medio de su celular, de su computador. Si de pronto alguien está interesado en que le podamos brindar esa información por medio de nuestra línea de WhatsApp, nos escribe de una vez al 312-891-0740. 312-891-0740. Por ahí me escriben la palabra Venezuela, ayuda, cualquier palabra que podamos identificar para enviarles de una vez la imagen y podamos brindarles esa mano amiga a nuestros hermanos que le están pasando muy, pero muy difícil en el país de Venezuela. Que Dios los pueda acompañar, que Dios les pueda brindar esa mano amiga, esa mano sabia, llena de amor, llena de esperanza, de ilusión, para que ellos puedan salir adelante, para que puedan reconstruir sus proyectos de vida, para que puedan volver a tener su hogar, su casa. Por eso también los invitamos a que ustedes puedan bendecir este día, puedan agradecerle a Papito Dios por esta mañana que nos regala, por los alimentos, por la familia, por la salud, por nuestro trabajo, por nuestros seres queridos, por tener un techo. Acuérdese un momentico de esas personas que lo necesitan en Venezuela. Ya lo saben, entonces, si desean hacer algún aporte, alguna ayuda, no es solo que nos escriban, o también pueden ingresar de una vez a la página de la cruzrojacolombiana.org, cruzrojacolombiana.org, y de esa manera vamos a colocar la mano en el corazón. Vamos a ratificar porque no solo en Popayán, en el Cauca, en Colombia, somos personas generosas, bondadosas, solidarias por las personas que lo necesitan, porque somos seres humanos de bien, porque somos personas que estamos atentos a ayudar a los demás, a ayudar al prójimo, a brindarle una mano amiga, una mano de amor, de cariño y sobre todo de mucha solidaridad. Así que los esperamos. cruzrojacolombiana.org o también en nuestra línea de WhatsApp. Vamos a ayudar, vamos a ayudar, vamos a generar una gran bola gigantesca, grande, de ayudas, de contribuciones para las familias venezolanas que lo han perdido todo hasta ahora de la mañana con Bésame 920. Continuamos escuchándolos, continuamos leyéndolos. Ya vengo a hacer más reporte de sintonía porque son muchas las personas que están con nosotros en esta mañana de lunes festivo a través de Bésame Te Enamora.
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0: Son las canciones que programan nuestros oyentes más enamorados a las 9:43 minutos, cuando faltan 17 minutos para que sean las 10 de la mañana. Los seguimos acompañando en este lunes festivo y también saludando a los que nos escriben en el 312-891-0740, 312-891-0740. Saludamos hasta ahora a Claudia Patricia y Felipe en el barrio Lugo. Gracias por su sintonía, muchachos, y que tengan un excelente día festivo. Felipe le quiere dedicar una muy buena canción a Claudia. Y también Te Amo, de Franco De Vita. Listo. Saludamos a Álvaro, Rosa y a Elena y a toda su familia del barrio Las Américas. Están con nosotros hasta ahora. Ahí nos envían la fotico del equipo de sonido donde está el dial 106.9. Así que muchísimas gracias, don Álvaro, Rosa, en el barrio Las Américas. Que tengan un día bien, pero bien hermoso. Afectuoso saludo para Natalia, para Samu, para Valeria en La Jimena. Que pasen un feliz día festivo también, muchachos. Muchas gracias. Saludos para Edwin. Está a esta hora en sintonía en el barrio Los Sauces. Gracias, Edwin, por mantenernos ahí en el tudial. Gracias. Enviamos también un fuerte abrazo a Ángela María en el barrio María Oriente, ahí pegadito a Los Sauces. También dice que le podemos colocar una canción de Maná, Lavado en un bar. Listo. Ángela, ya te suena, ya te suena. Y también para Ricardo y para Luisa en el barrio José María Obando, les deseamos un día maravilloso, un día festivo. Aquí nos preguntan sobre la programación de los partidos del Mundial para el día de hoy. Ya por aquí estaba mirando y van a ver tres partidos para que tengan en cuenta. ¿Listo? Ya empiezan a bajar un poco el flujo de los partidos. ¿Se acuerdan que por lo general uno tenía 4 partidos en el día? Pero ya como hay menos equipos, ya están haciendo una distribución para que hayan 3 partidos en estos 16avos. Hasta el viernes vamos a tener 3 partidos. A partir del sábado vamos a tener 2, el domingo 2, el lunes 2 y así. Para ir conociendo cuáles van a ser los candidatos a ganar el Mundial. Ya les vengo a contar, listo, espérenme un momentico, ya vengo a actualizar la información para que estén pendientes de esos partidos en el día de hoy. Hay uno a las 12, otro a las 3 pasadas y otro me parece que es a las 7 o a las 8, pero ya les vengo a confirmar ese datico para darles exactitud en el tema de los partidos del Mundial. Colombia juega el viernes, me dice acá don Wilmer. Sí, señor, el viernes a las 8:30, para que lo tenga en cuenta, ¿listo? Gracias por el dato, don Wilmer, le agradecemos mucho la gente que está ahí pendiente. La gente también se informa, al igual que nosotros. Eso nos encanta, que estén ahí en sintonía con Bésame. Si de pronto se nos escapa algún datico, algo importante, ahí nos los van reportando, ¿listo? También el tema de movilidad, por supuesto. ¿Cómo están las vías del Cauca en este momento? Seguramente vamos a tener algún tipo de retraso porque mucha gente está retornando a sus lugares de vivienda, ¿listo? Así que hay que tener un poquito de paciencia, el clima está sensacional. Lo invitamos para que pueda salir temprano para que no tenga contratiempos a la hora de regresar a sus lugares de vivienda y podamos iniciar esta semana bien recargaditos. Abrazo para la gente que se va para piscina, que se va al paseíto de río, que van a hacer alguna actividad con la familia, que puedan tomarse muchas foticos y que puedan disfrutar esta mañana con Bésame, la emisora que te enamora. Después de las 10 venimos con más información, con más cositas bien chéveres para todos ustedes. Gracias por estar en sintonía, aquellos que están haciendo el aseo, que están haciendo el desayuno, que están haciendo perecita, escuchando Bésame, la emisora que te enamora.
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1: 9 de la mañana, 50 minutos en Bésame.
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más o menos Constantino Cavafis.

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0: Somos Bésame, la emisora que te enamora. 10 de la mañana, 17 minutos. Arrancamos esta nueva hora de música, de programación y de buena información para todos ustedes. Y también de saludos que nos llegan en el 312-891-0740. 312-891-0740. Acá dice, hola, buenos días. Abrazo para Claudio Patricia en el barrio Lugo. Gracias por la sintonía. Listo, muchachos, gracias. Por acá se me quedaban algunos mensajitos. A ver, dice, saludamos con cariño a Wilson y Diana en el barrio Alfonso López. Les deseamos un festivo lleno de buenos momentos y excelente música. Mónica Patricia también nos escucha desde el barrio Santa Clara, aquí nomás. Yolanda y Camilo también lo hacen en el barrio Yanaconas. Don Jorge, Iván, Gloria, Inés desde el barrio Cadillal, también desde el Centro Histórico, sector del Empedrado, también están sintonizados con Bésame, la emisora que te enamora. Recuerden que nos vamos preparando para ver el partido de Colombia el próximo viernes ahí en la Plaza Tricolor, listo. Así que váyanse preparando, váyanse alistando, porque vamos a compartir un momento bien agradable, bien dichoso con los oyentes, con los clientes, con los visitantes, para que tengan esa posibilidad de observar ese gran partido de Colombia. A ver, dice por acá Héctor Fabio, hola, buenos días. Yo escucho Bésame, la emisora que me enamora. Yo escucho una buena canción, No Vale la Pena. También aparece por acá Jenny Paola. Hola, buenos días, amigos de Bésame. Gracias por la música, por acompañarnos en esta mañana. Queremos escuchar una canción, La Historia Sin Fin. Listo también. ¿Qué nos dice también Claudia Patricia a esta hora de la mañana? Amarte Así, por favor. Yo escucho Bésame, Te Enamora. Al igual que Fabián también se reporta con nosotros. Dice la canción, por favor, si algún día la ves. Listo, Fabián. Ahí voy anotando, voy anotando. Ana Lucía también se reporta con nosotros. Dice una canción de Caifanes, por favor. Luz Dare dice, ahora lo sé. Olga Lucía dice, mi problema. Hay muchos oyentes que están con nosotros en el 312-891-0740. A ver, ¿qué nos dice por acá? Dice doña Zulma, desde la parcelación Bellavista, reportando sintonía desde este gran sector de la ciudad. Gracias por deleitarnos con estos con esta gran música, estos grandes músicos. Listo, doña Zulma, muchas gracias a usted por estar con nosotros. Que pase un feliz día de festivo, que pueda compartir con su familia y que pueda tener un regreso a casa para que pueda iniciar una nueva semana llena de trabajo. Doña Zulma, para usted y para todos los suyos, muchas gracias por escucharnos, de verdad, desde la parcelación Bellavista. Amén, que Dios la bendiga. Gracias por ese bonito mensaje. Ahí está ahora los oyentes que están conectados en el 312-891-0740. Lo seguimos leyendo con esta buena canción de Juan Gabriel, No Vale la Pena. Suena en Bésame, Te Enamora.
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0: rumbo al Mundial con Bésame, la emisora que te enamora. Ha llegado el momento de poderlos actualizar un poquito en el tema de las noticias, de lo que ha sucedido en los últimos partidos. Se viene lo bueno, se viene la parte más atractiva de este Mundial, porque ya todos los equipos que jugaron la fase de grupos clasificaron, otros quedaron eliminados. Y ya se empieza a depurar, solamente quedan 32 equipos, para que lo tengan muy en cuenta al momento de poder observar los partidos, de que puedan entender un poco la situación del Mundial en este momento. Bueno, actualicémoslos un poquito. Vamos a tener de aquí hasta el viernes los partidos de 16avos de final. ¿Listo? El día de ayer ya empezó esta ronda en la que la selección de Canadá, una de las anfitrionas del equipo del Mundial, le ganó 1-0 a la selección de Sudáfrica. Casi no le puede ganar el equipo canadiense. Ya sobre el último minuto de juego tuvo la oportunidad de convertir este gol. Y por supuesto, ya clasificar a la siguiente fase del torneo. Entonces, Canadá ya está en octavos de final. Espera rival entre el partido del día de hoy entre Holanda y Marruecos. ¡Qué partidazo! El que gane ese partido va contra Canadá en los octavos de final. Listo, para que lo tengan muy en cuenta. Partidos de hoy, para que estén pendientes. Partidos de hoy. Al mediodía comienzan los partidos. Brasil ante Japón, uno de los candidatos para ganarse el Mundial. Brasil-Japón a las 12 del mediodía. Brasil-Japón, 12 del mediodía. Después a las 3:30 vamos a tener en acción a una selección sudamericana. Esperamos que le vaya bien. Alemania contra Paraguay. Partidazo. Alemania contra Paraguay. Esperamos que Paraguay pueda hacerle ahí resistencia a la selección de Alemania. Ese partido será a las 3:30 de la tarde. ¿Listo? 3:30 de la tarde, Alemania-Paraguay. Y el día de hoy finaliza la jornada con el partido entre Holanda y Marruecos. El partido de la fecha considerado por todos a las 8 de la noche. ¿Listo? Holanda-Marruecos, 8 de la noche. Es decir, que hoy tendremos 3 partidos: 12 del día, 3:30 de la tarde y a las 8 de la noche. El día de mañana, para que se vayan programando, vamos a tener Costa de Marfil-Noruega a las 12 del mediodía. Después la poderosa selección de Francia ante Suecia, 4 de la tarde. Hay un partido de verdad muy interesante entre mexicanos y ecuatorianos a las 8 de la noche. ¡Qué partidazo! México-Ecuador a las 8 de la noche. Eso será el día de mañana, mañana martes. Y el miércoles tenemos otros 3 partidos. El jueves juega España, juega Portugal y también Suiza, que puede ser uno de los rivales de Colombia en los octavos de final si clasifica. Y nuestra selección jugará el día viernes a las 8:30 de la noche. 8:30, váyanse alistando, preparando con la plaza tricolor de Terra Plaza, porque ese partido, mejor dicho, va a ser una locura. Pero también ustedes pueden ir a ver otros partidos interesantes. Portugal-Croacia también es muy bueno ahí en el norte de la ciudad. Así que los esperamos con muchísimo gusto. Ahí vamos a atenderlos, los vamos a consentir en la Plaza Tricolor para que vaya al Centro Comercial Terra Plaza y pueda disfrutar de esos grandes partidos. ¿Saben por qué? Porque el Mundial siempre ha sido de ustedes, de los oyentes de Bésame.
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2: 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En Bésame son las
0: 10 de la mañana, 33 minutos en Bésame.
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Una muy buena canción de este gran artista argentino, Leo Dan, Cuando un amor se va, a las 10 de la mañana, 44 minutos. La cantaron a todo pulmón, ¿cierto? En esta mañana de domingo con Bésame, la emisora que te enamora. Buena melodía, buena música. Gracias a la gente que está con nosotros permanentemente, que nunca se desconectan de nosotros. Y además que los acercamos con nuestra línea de WhatsApp 312-891-0740. Ahí estamos acompañando a nuestros amigos conductores que también están trabajando, están camellando.

0: los que están saliendo de la ciudad, los que están entrando a Popayán, bienvenidos a la Ciudad Blanca de Colombia, es un gusto recibirlos. Aquellos quienes están saliendo, que van para Cali, que van para el sur del Cauca, que van para los diferentes municipios, también les deseamos un feliz viaje, que me les vaya muy bien, que puedan llegar a su casa sin ningún contratiempo, sin ningún inconveniente. Estamos listos para iniciar una semana cargada de energía, de alegría. Ya vamos a despedir el mes de junio. Junio que estuvo muy movido con muchas actividades. En el mes de julio también va a estar muy, pero muy movido con el tema del verano, con esos impresionantes calores, esos solazos que empiezan a pegar. Pero qué bueno que podamos disfrutar de estos diferentes climas que tiene nuestra ciudad, para hacer el paseíto, para salir de piscina y también para aquellos que les gusta la adrenalina, les gusta la velocidad. ¿Saben por qué? 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
0: 10 de la mañana, 50 minutos en Bésame.
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0: Aquí estamos a través de Bésame, la emisora que te enamora. A las 11 de la mañana, 11 minutos, parece que el sol se nos fue un momentico, ¿cierto? Pero bueno, el clima está sensacional, está perfecto, no está haciendo mucho calor, digámoslo así, con ese sol sofocante. Perfecto para que usted continúe ahí, escuchando la buena melodía de Bésame, te enamora. Mucha gente que va para misa, que va para las iglesias en este momento, agradecerle a Dios por todas esas bondades, por todas esas alegrías, por los alimentos, por la salud, por la familia, por el trabajo, por su techo, por su hogar, que me les vaya muy bien, que puedan reflexionar, que puedan dejarse contagiar de esas grandes sabidurías que nos envía Dios, que nos envía ese papito Dios que está en la parte de arriba. 11, 12 minutos. Mucha gente que está con nosotros todavía a esta hora de la mañana. Nos encanta que se dejen acompañar. A propósito de un día festivo donde no hacemos almuerzo en la casa, donde salimos a comer algo rico, algo diferente a los diferentes sectores de la ciudad. Vamos a ver quién tiene el mejor sancocho en el día de hoy, por ejemplo. Quién tiene la mejor tilapia, quién tiene el mejor sazón. Quienes nos escuchan a esta hora de la mañana, también les podemos hacer la recomendación para que se vayan a un sitio bien bonito, bien chévere, con Bésame, la emisora que te enamora. Hoy es como un día, a ver, no sé, por ejemplo, bueno, el sancochito fue ayer, pero hoy podemos, no sé, rematar con un platico, con un pescadito puede ser, con una chuleta. Uy, qué rico, qué delicia. Que puedan compartir con su familia, mucha gente que seguramente está de cumpleaños, un día como hoy, y aprovechan para celebrarle el cumpleaños fuera de la casa. En la tarde se reúnen en la casa de los abuelitos para poder compartir esa tortica, ese pastel con sus seres más allegados. 11, 13 minutos, tenemos todavía recomendaciones importantes. 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Lo seguimos leyendo.
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0: Una muy buena canción de María Niña Bonita a las 11 de la mañana, 21 minutos. Aquí estamos para continuar acompañándolos en esta mañana, en este mediodía, en esta tarde, en la noche, en cualquier momento, a cualquier hora. Bésame, la emisora que te enamora. Los 7 días de la semana, 24 horas, estamos acompañándolos a ustedes con música, con programación. Recuerden que mañana venimos con información, vamos a actualizarlos con las noticias de lo que ha sucedido en este fin de semana. Venimos con datos de interés, los datos curiosos. Venimos a actualizar las actividades que tendremos para esta semana. Muy pendientes, muy atentos. El viernes juega Colombia a las 8:30. Seguramente vamos a estar allá con todos los oyentes de Bésame. Vamos a compartir premios. Vamos a agradecer por esa gran audiencia que ustedes siempre nos dejan aquí en cualquier momento del día con Bésame, la emisora que te enamora. Aquí lo seguimos leyendo sus canciones favoritas, sus artistas preferidos, lo que quieran escuchar en esta tarde de lunes festivo. En el 312-891-0740, 312-891-0740, recuerde que esta es la línea de la alegría, la línea de la felicidad, donde le programamos sus canciones preferidas en una sola estación, 106.9 del FM. Venimos también el día de mañana para contarles una noticia muy buena, muy positiva, que tiene que ver con el tema turístico, el tema cultural, esos sitios, esos rincones de nuestro departamento del Cauca que vale la pena conocer, que de pronto no hemos tenido la oportunidad de ir, de experimentar, de poder vivenciar una gran experiencia maravillosa, conociendo áreas naturales, conociendo bosques, conociendo parajes, sitios turísticos y algo muy delicioso, la comida, la gastronomía. Eso será en esta semanita, así que los invitamos para que también ingresen a nuestras redes sociales. Nos encuentren como Bésame Popayán en Instagram, en el Facebook. También tenemos un grupo para que ustedes se unan ahí, para que observen el contenido. Y también en la página web van a encontrar información de farándula, entretenimiento, noticias, música, temas culturales, actualidad, noticias bien, bien, bien refrescantes para que usted pueda iniciar esta semana bien, pero bien informado a través de Bésame, la emisora que te enamora. ¿Alguna canción? ¿Algún artista que quieran escuchar en este mediodía que se acerca en esta tarde mientras prepara el almuerzo, mientras sale con la familia, mientras comparte con sus seres queridos? Aquí lo vamos escuchando, los vamos leyendo y somos su compañía fiel. Bésame, te enamora. Recuerde, dial 106.9 en el FM, nuestra línea de WhatsApp 312-891-0740. Lo seguimos leyendo en la emisora de los enamorados.
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0: 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En Bésame son las
1: 12 del mediodía, 30 minutos en Bésame.
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1: Embésame ya son las 12 del mediodía, 50 minutos.
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1: 1:49 en Bésame.
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1: 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En Bésame son las...
2: En Bésame, 2 de la tarde, 22 minutos.
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1: 2:38 en Bésame.
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0: 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En Bésame son las...
1: En Bésame, 3:49.
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1: 4:49 minutos en Bésame.
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0: 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En Bésame son las...
1: En Bésame 5:48 minutos.
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1: 6:49 minutos en Bésame.
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